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0: Bueno.
1: Sergio.
0: Hola, mi amor.
1: Oye, te llamo para decirte que no voy a poder ir a la cena de tu cumpleaños, porque sabes que acaba de llegar una amiga de Puebla y me invitó a salir con unas amigas.
0: Pero tú me dijiste que...

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Oye, quiero decirte gracias. Thank you very much. En donde tú me estés escuchando a través de la suavecita por allá. Saludos a la gente de Texas, de Colorado, a la gente en California, a la gente de Arizona, a la gente que está a través de nuestra aplicación de elbotón.com. Bueno, ya sabes que a partir de este sábado, cada sábado, así va a ser. Estaremos de fiesta, 2 horas con los mejores ritmos, las mejores rolitas de cumbia, de bachata, de reggaetón, de todo lo que nos haga sacudir la polilla, aquí me vas a tener. Y también quiero que me conozcas. Estoy en las redes sociales como Güera al Aire. Ahí está mi perfil para que tú vayas y dices, oye, como que quiere escuchar más a la güera, a ver qué rollo, a ver qué me tiene. Búscame en redes sociales, ahí te voy a decir dónde me puedes escuchar durante toda la semana, porque también en la semana trabajo. No crean que nada más vengo muy mona los fines de semana, ¿eh? Así que si quieres estar en contacto conmigo, si me quieres escuchar, recuerda, estoy como Güera al Aire en las redes sociales, pero también te invito para ti que nos estás escuchando en Salinas, en Sacramento, a la gente de Denver, a la gente de Albuquerque y de cualquier lugar donde ustedes estén sintonizando la suavecita. Todas las suavecitas en cualquier ciudad, tenemos nuestro Instagram, tenemos nuestro Facebook para estar en comunicación. ¿Sale, vale? Pues espero que este concepto, este nuevo programa te guste y que cada vez que tú digas, ahí viene el sabadito y necesito que alguien me ponga el ambiente, aquí estoy, irá de pechito para acompañarte, porque hoy aquí inició, aquí nació este proyecto que se llama De Fiesta, para estar contigo en esos momentos tan especiales. ¿Sale? Pásatela bonito, yo soy la güera, nos escuchamos próximo sábado, ya te la sabes, De Fiesta con la suavecita. Buenas noches. Thank you.

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0: ¿Qué por qué? ¿Te permito que me hables así?
1: Que te ponga un alto.
0: Tal parece que hasta los demás han ido notando que falta mucha comunicación entre nosotros.

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5: Amigos, ya regreso con algunos de estos artistas. No se vaya.

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qué, por qué. Te permito que me hables así, que te ponga un alto. Tal parece que hasta los demás han ido notando que falta mucha comunicación entre nosotros. Hemos tenido

0: diablo todo.
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7: La jornada arranca con el Porto City. El Borussia Dortmund se va a enfrentar al Villarreal. El Real Madrid, que viene de perder en la Liga contra el Betis y perder el liderato, se enfrenta al Inter. El Brujas se enfrenta al Aston Villa. El AEK Atenas se enfrenta al Linz. El Lille se enfrenta al Betis. La bestia negra del Real Madrid este fin de semana en la Liga Española. El Paris Saint-Germain arranca la defensa del título, lo ganará de nuevo, buscando un tricampeonato. El Real Madrid, Barcelona, el City, el Bayern, siempre candidatos. Del minuto de fútbol de primera les habló Quique Lanza.
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0: saludos.
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0: Y por supuesto, si quiere mandar saludos, háblenos. 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
1: Papá trabajaba cuando vivía en Chicago. 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

0: rato para que te diviertas aquí en La Suavecita, comenzando a las 10 de la mañana, hora del Pacífico. ¿Con qué, Casimiro? Con bromas, chistes. 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
15: Ya, muchachos, vamos a empezar ya. Hola. Viene.

0: gracias, sí. Muchas gracias, muchas gracias. Pero no tengo dinero, pero grande corazón.
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1: Bueno.
2: Sergio.
1: Hola, mi amor.
2: Oye, te llamo para decirte que no voy a poder ir a la cena de tu cumpleaños, porque sabes que acaba de llegar una amiga de Puebla y me invitó a salir con unas amigas.
1: Pero, tú me dijiste...

qué, por qué. Te permito que me hables así, que te ponga un alto. Tal parece que hasta los demás han ido notando que falta mucha comunicación entre nosotros. Hemos tenido tal.

0: Hablo yo, al diablo todo.
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12: La jornada arranca con el Porto City. El Borussia Dortmund se va a enfrentar al Villarreal. El Real Madrid, que viene de perder en la Liga contra el Betis y perder el liderato, se enfrenta al Inter. El Brujas se enfrenta al Aston Villa. El AEK Atenas se enfrenta al Linz. El Lille se enfrenta al Betis. La bestia negra del Real Madrid este fin de semana en la Liga Española. El Paris Saint-Germain arranca la defensa del título. ¿Lo ganará de nuevo buscando un tricampeonato? El Real Madrid, Barcelona, el City, el Bayern, siempre candidatos. Del minuto de fútbol de primera les habló Quique Lanza.
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3: Las luces, los reflectores del Sunday Night Football están el día de hoy, esta tarde-noche, sobre el Arrowhead Stadium para el partido entre Kansas City Chiefs contra Indianapolis Colts. Es el Sunday Night Football, el clásico encuentro de domingo por la noche, y lo vamos a vivir con ustedes aquí en Intravisión Deportes Network, donde una vez más es tiempo de fútbol americano. Pero antes tenemos media hora para nuestro programa Pase Completo, 30 minutos para que ustedes y nosotros comentemos acerca de lo que ha sucedido y lo que está sucediendo en el mundo de la NFL, en el mundo del fútbol americano. Así que bienvenidos a la gente que nos acompaña a través de una de las 30 estaciones que forman parte de la familia de Pase Completo de Intravisión Deportes Network, y bienvenido a la gente que nos acompaña allí a través de nuestra transmisión en vivo con video a través de Facebook Live. Si nos escuchas solamente por la radio, quieres acompañarnos en nuestra transmisión de Facebook, ve a Facebook, búscanos como Pase Completo y ahí nos vas a encontrar transmitiendo completamente en vivo. Soy Tony Núñez, alegre, feliz, contento de compartir esta transmisión con ustedes, y alegre, feliz, contento de darle la bienvenida a mi compañero y amigo Ricardo Celis. Ricardo, semana 2 de esta nueva temporada 2026 de la NFL.
4: Mi estimado Tony, ¿cómo estás? Un verdadero placer estar aquí contigo. Tenemos un partido interesante, sí, el día de hoy está en el Sunday Night Football. La escuadra de los Jefes de Kansas City, que vienen de una victoria muy, muy buena, especialmente con un gran corredor como es Kenneth Walker, ahora enfrentando, recibiendo a la escuadra de los Colts de Indianapolis, que vienen con una derrota, desgraciadamente cargando con una derrota. Así que se presenta un partido interesante, mi estimado Tony, aquí en Intravisión Deportes Network.
3: Sí, muy interesante. Kansas City Chiefs buscando, como lo menciona, su segunda victoria de esta joven temporada. La semana pasada lo subimos aquí en Intravisión en Deportes Network con su primera victoria. Es importante, Ricardo Celis, siempre iniciar con números positivos la temporada. Yo le escarbaba esta mañana ahí a las estadísticas de la NFL, que tú sabes que son un montón, sí, de estadísticas que nos ofrece la liga. El 75% de los equipos que inician la temporada con marca de 2-0 llegan a los playoffs. El 75%

0: Entonces, aquellos aficionados que su equipo no empezó bien, que empezó con una derrota la primera semana y que ahora también ya jugaron y también ya tuvieron derrota, pues los aficionados podrían decir, no, espérense, es muy temprano, son 18 semanas, pero no, la estadística nos dice que los que empiezan bien, terminan bien teniendo muchas posibilidades de estar en playoffs, así que de ahí la importancia el día de hoy para este equipo de Kansas City Chiefs de lograr su segunda victoria de esta temporada y para Indianapolis Colts de enmendar el camino después de esa derrota de la semana pasada frente a Baltimore 41-23. Tarea nada fácil para Indianapolis en esta visita a este Arrowhead Stadium.
1: Tony, dijiste el 75% sí. De los que comienzan 2-0.
0: 2-0,
1: ¿así? Sí. Así que los Raiders ahí la llevan los Raiders. El 75%,
0: sí, el señor Ricardo Celis está celebrando por todo lo alto y se le entiende, ¿no? Hacía tiempo, claro, que no sucedía, sí, esta situación. El equipo de los Raiders acaba de vencer en el SoFi Stadium a los Chargers, así que consigue su segunda victoria de esta temporada los Raiders, ya lo estaremos comentando, pero por aquí encuentro yo comentarios. Ricardo Celis dice, señor Ricardo Celis, tome una foto a los standings ahorita que están sus Raiders arriba porque no sabemos por cuánto tiempo se mantenga así.
1: No, es verdad, imagínate, estamos sí. En la misma división que la escuadra de Kansas City, sí, que juega esta noche precisamente, exacto, que la escuadra de Denver y también la escuadra de Los Ángeles, sí, precisamente los Chargers de Los Ángeles, uh-huh, a los cuales derrotaron el día de hoy. Pero va a ser un partido interesante el que vamos a tener, Tony, como lo dices, un poquito más adelante vamos a hablar de los Raiders, ese partido que tuvieron en contra de los Chargers. Pero ya hablando del partido que vamos a tener esta noche, Tony, lo bueno de los jefes de Kansas City, como están en esta temporada, que ya no tienen que ser Patrick Mahomes dependientes, sino tienen, sí, que depender solamente de lo que haga Patrick Mahomes, ya sea corriendo o lanzando el balón. Ahora tienen un gran corredor, sí, como Kenneth Walker, el cual les va a ayudar muchísimo. Él viene precisamente de conseguir 191 yardas acumuladas, sí, tanto en pases como en el ataque terrestre, así que está interesantísimo. Solamente en el ataque terrestre, Tony, tuvo 173 yardas la semana pasada,
0: ¿eh? Sí, algo muy, muy importante para ese equipo de Kansas City Chiefs, porque creo yo, Ricardo Celis, que desde que llegó Patrick Mahomes a este equipo de Kansas City Chiefs, desde su debut, él se echaba el equipo al hombro con el ataque terrestre, también con esas cualidades que tiene, con el ataque aéreo y esas cualidades que tiene para el ataque terrestre, sin tener nunca un corredor, un running back number one. Un corredor, correcto, número uno. Tuvo buenos corredores, el caso de Isaiah Pacheco, que ahora ya no está, que Isaiah Pacheco se fue con Detroit, de Kareem Hunt, que también mostraba buenas cualidades, pero no un corredor de la talla de un Christian McCaffrey, de la talla de el Roy Henry, ¿no? Nadie que tuviera ese peso en el ataque terrestre para Kansas City Chiefs, y el día de hoy Kansas City Chiefs y Patrick Mahomes lo tienen en la figura de Kenneth Walker. Fue el MVP del Super Bowl pasado cuando él pertenecía todavía al equipo de Seattle, así que ahora las defensivas no solamente tienen que preocuparse de Patrick Mahomes, tienen que preocuparse también de Kenneth Walker y eso es una gran ventaja para el equipo dirigido por Andy Reid. Así que de ese tamaño es el desafío que tiene el día de hoy frente a ellos la defensa de Indianapolis Colts. Así que esperamos un gran partido y lo vamos a compartir con ustedes todas las secciones, todo lo emocionante que nos traiga este segundo Sunday Night Football de esta joven temporada.
1: Sí, es exactamente, Tony. Y el problema por parte de los Colts de Baltimore, que en la primera jornada otorgaron más de, sí, 500 yardas totales, ¿sí?, en contra de la escuadra de Baltimore en la derrota de 41-23. Así que realmente, si lo juega bien el equipo de los jefes de Kansas City, tienen la oportunidad para hacer muchísimas yardas. Por lo que se vio de los Colts en la primera semana, ya con el ataque aéreo con Patrick Mahomes o el ataque terrestre con Kenneth Walker.
0: Sí, efectivamente. Así que por el otro lado también algo fuerte que estamos viendo que está tomando cada vez mejor forma es la defensiva de este equipo de Kansas City Chiefs, que fue reforzada con gente como Kyris Tonga, que viene de New England, también la llegada de Alohi Gilman, el safety, gente importante con experiencia, y tanto así que esta defensiva de Kansas City maniató a la ofensiva de Denver en terceras oportunidades la semana pasada, solamente le dio oportunidad en 2 de 12 2 de 12 terceras oportunidades fue el éxito que tuvo la ofensiva de Denver enfrentando a esta defensa que va a enfrentar el día de hoy Indianapolis Colts. Así que por eso vemos las predicciones, Ricardo Celis. El gran favorito es Kansas City Chiefs, 76.8% de ser el ganador el día de hoy. Solamente el 23% es lo que nos indican esas predicciones, las posibilidades que tiene los potros de Indianapolis, los Colts de Indianapolis, de salir con la victoria de este Arrowhead Stadium.
1: Sí, las probabilidades para este partido son completamente a favor de la escuadra de los jefes de Kansas City. Lo único que le podría ayudar a los Colts de Indianapolis, Tony, es la ventaja histórica, ¿sí? La ventaja histórica que tienen los Colts en contra de este equipo de los jefes de Kansas City. Lideran 14-10 el equipo de los Colts en contra de los jefes de Kansas City. En el 2025 se enfrentaron también en Kansas y ahí sí los Chiefs ganaron 23-20 en tiempo extra. Así que se presenta un partido bastante interesante el que vamos a tener aquí en Entravisión Deportes Network.
0: Ese es nuestro encuentro del Sunday Night Football esta tarde-noche. Vamos a hacer nuestra primera pausa de nuestro programa Pase Completo. Nos quedamos con la gente que nos acompaña a través de Facebook Live. Vamos a saludar a Martín Trejo, vamos a saludar a Luis Manuel Calle Noriega, que ya están ahí presentes con sus mensajes. Y vamos a hacer la pausa en las ondas radiales. Regresamos platicando del encuentro que abrió esta semana número 2, el triunfo de Buffalo Bills sobre Detroit Lions. Lo haremos después de esta pausa.
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1: Estamos de regreso en Entrevisión Deportes Network, pase completo. Nos estamos preparando para vivir junto a ustedes el Sunday Night Football correspondiente a esta semana 2, esta jornada 2, y que es nada más y nada menos que Indianapolis Colts contra Kansas City Chiefs. Estaremos en vivo en directo desde el Arrowhead Stadium. El equipo de Kansas City buscando su segunda victoria de la temporada después de que la semana pasada venció a su líder, a su rival divisional de Denver 31-10, mientras que Indianapolis Colts trata de enderezar el camino después de la derrota 41-23 que le propinó Baltimore Ravens. Ricardo Salis, esta semana número 2 inició con un muy buen encuentro, un encuentro donde Buffalo Bills estaba recibiendo a Detroit Lions y los estaba recibiendo en su nuevo estadio, estrenando estadio, el New Haymarket Stadium, un estadio de 2.100 millones de dólares.
2: Wow.
1: Que le tocó estrenarlo, por supuesto, a Josh Allen, y de qué manera lo hizo Josh Allen con 3 pases de anotación, corrió para otras 2 anotaciones, o sea, 5 anotaciones totales de Josh Allen en esta su primera presentación en este nuevo estadio para el equipo de Buffalo Bills. Gran victoria de los Bills, 41-31, 2 victorias para el equipo de Bills, mientras que Lions, que la semana pasada había vencido 30-31 a New Orleans Saints, ahora está con una victoria y una derrota.
2: No, y ¿cómo lo está haciendo la escuadra de los Bills de Buffalo, sí, Tony? Como lo estás comentando, la semana pasada fue 36 puntos que la anotaron a la escuadra, sí, de los Tejanos de Houston. Hoy consiguen 41 puntos en contra de la escuadra de los Leones de Detroit. Muy, muy bien por parte de Josh Allen y compañía, haciendo esta manera un gran encuentro. Termina Josh Allen con, como lo estabas comentando, Tony, 3 anotaciones, 248 sí, yardas por aire. James Cook también atacando muy bien el ataque terrestre. 21 acarreos, 131 yardas para una anotación. Su más larga acarreo fue de 35 yardas. Y en el ataque aéreo, ahí Dalton Kincaid también casi llegándole a las 100 yardas y una anotación. Así que, como tú lo quieras ver, Tony, el equipo de los Bills de Buffalo, si se ponen las pilas un poquito más en la cuestión de la defensa, porque también les anotan muchos puntos,
1: sí,
2: va definitivamente uno de los equipos favoritos para llegar al Super Bowl.
1: Gran partido, y Josh Allen pues escribiendo su nombre en este nuevo estadio con esas 5 anotaciones. Y recordando, Ricardo Salis, que la semana pasada en ese enfrentamiento donde derrotaron al equipo de Houston Texans, tuvo 4 anotaciones totales, 2 por pase, 2 por la vía terrestre. O sea que gran inicio de Josh Allen. Por ahí uno de nuestros amigos en nuestra transmisión de Facebook Live nos decía: señores, es Humberto Yosafat Cosío, saludos señores, yo creo que esta temporada será la buena para los Buffalo Bills. Y como estamos viendo a Josh Allen, también nos unimos a ese comentario, a esa opinión. Humberto dice: Humberto, arriba Tampa Bay Buccaneers y arriba Acapulco Guerrero. Pues bueno, a esos la última también nos unimos, Ricardo Celis.
2: Claro,
1: arriba,
2: por supuesto,
1: arriba Acapulco, ¿eh? Acapulquito. Pero ellos salen mostrando muy buen inicio de temporada. Sabemos de todas sus condiciones, de su gran calidad como quarterback. Siempre se ha quedado a la orilla, porque lo ha opacado Patrick Mahomes, venciéndolo ya en instancias finales, en playoffs, en partidos importantes que no le han permitido llegar al Super Bowl. Pero Josh Allen creo que sí llega más maduro que nunca, y lo que está demostrando es muy, muy importante. También pone su nombre como el anotador del primer touchdown, de la primera anotación en este nuevo Highmark Stadium. Era el primer cuarto, iban 5 minutos 51 segundos, cuando un acarreo de una yarda de Josh Allen marcó la primera anotación en este encuentro. Y por el otro lado, por Detroit, pues si les para Detroit Lions, pues pudiera ser que para Jared Goff podríamos decir que tuvo problemas con su línea ofensiva, porque dos de sus linieros ofensivos no pudieron estar presentes por lesión. Así que si hay alguna excusa para el equipo de Detroit Lions para esta derrota, pues es esa situación para Detroit y para Jared Goff.
2: Y precisamente por eso a Jared Goff lo agarraron en 4 ocasiones atrás de la línea de golpeo, Tony.
1: Sí.
2: Así que Jared Goff y el equipo, si tiene que mejorar el equipo de los Leones de Detroit.
1: Sí, efectivamente, así que ahí estuvo ese encuentro con el que se abrió esta semana número 2. Ricardo Salis, otro de los resultados interesantes, otro de los encuentros interesantes de esta semana número 2 fue el que se llevó a cabo entre Chicago Bears contra Minnesota Vikings, porque son rivales divisionales, porque ambos triunfaron en la semana número 1, tuvieron victorias. Minnesota Vikings ante Green Bay 22-39, 39-22, mientras que Chicago Bears vencía 59-37 a Carolina Panthers, así que se enfrentaron. El día de hoy estuvieron frente a frente Minnesota Vikings contra Chicago Bears en un día muy, muy lluvioso por allá en el Soldier Field, en la ciudad de los vientos, en la ciudad de Chicago.
2: Tony, y el día de hoy, la semana número 2, fue una semana bastante mala para algunos quarterbacks, ¿sí? Sí. Tanto para Jaden Daniels de la escuadra de los Commanders de Washington, como para Caleb Williams, sí, del equipo de los Osos de Chicago. Salió lesionado, una lesión en el muslo izquierdo. Estaba viendo ese partido, y lo estás comentando, Tony, sí, estaba lloviendo muchísimo, muy resbaloso el campo. Y se sobreestira la pierna izquierda y se da tremendo tirón y tiene que dejarse caer ahí mismo, ¿sí? Pero imagínate, los Osos de Chicago vienen de anotar 59 puntos, sí, Tony. 59 puntos en contra de Carolina, y el día de hoy solamente pueden meter 3 puntos en la pizarra.
1: Sí, la derrota 9-3, la victoria para Minnesota Vikings. Y Caleb Williams, que se esperaban muchas cosas de él, se esperan. Ojalá que la lesión, sí, no se agrave, que pueda estar pronto de regreso, porque tuvo una gran actuación la temporada pasada. Buenos números para este equipo de Chicago. Un equipo de Chicago que también durante los últimos años, las últimas temporadas, ha quedado a deber muchísimo para sus aficionados, y que están esperando, siguen esperando que ya llegue el año bueno para el equipo de Chicago, que regrese a los primeros planos, y muchas de esas esperanzas precisamente están en las cualidades de Caleb Williams, que desgraciadamente, como lo mencionas, pues el día de hoy sale lesionado, ¿no?
2: Sí, solamente pudo lanzar 15 pases de 26 intentos para 138 yardas. Tuvo una intercepción. 3 veces lo agarraron atrás de la línea de golpeo. En cuanto sale lesionado, se lo llevan en el carrito de las malas noticias allá, sí, a los vestidores, y tiene que entrar Tyson Baggett, el número 17, uh-huh, que consiguió solamente 54 yardas por aire con 5 pases completos, ¿eh?
1: Ahí está el resultado de este encuentro. Rivales divisionales: Minnesota Vikings 9, Chicago Bears 3. Hacemos nuestra segunda pausa en Pase Completo. Estamos en Facebook Live. El saludo por ahí para Oscar. Oscar nos escucha desde la hermosa ciudad de Morelia, Michoacán, la ciudad más hermosa del mundo, Ricardo Celis.
2: Eso, Morelia, Michoacán.
1: Exactamente, dice aquí, desde Morelia, y esperando el primer triunfo de Houston, Texas. Pues Oscar tendrá que esperar sentado un rato más, porque hoy los Tejanos pierden 20-6 en el Energy Stadium, en su estadio, frente a Cincinnati Bengals.
2: Sí, están 0-2 en la temporada, sí, el equipo de los Tejanos.
1: Exactamente. Vamos a la pausa. Regresamos con más Pase Completo en Travisión Deportes Network.
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0: Es pase completo, es en Travisión Deportes Network y más tarde estaremos con ustedes viviendo toda la acción del Sunday Night Football, este encuentro entre Indianapolis Colts visitando a Kansas City Chiefs. Estamos comentando algunos de los resultados interesantes que nos está arrojando ya esta semana número 2 de esta joven temporada 2026 de la NFL y hablamos del triunfo del equipo de Buffalo Bills 41-31 sobre Detroit Lions. También hablamos de la victoria 9-3 de Minnesota Vikings sobre Chicago Bears. Y Ricardo Celis, otro de los partidos interesantes indudablemente el día de hoy era Pittsburgh Steelers contra New England Patriots, el equipo de Steelers que la semana pasada venció 20-13 a Atlanta Falcons, y el equipo de New England que cayó derrotado en el partido inaugural de esta temporada. También lo vivimos con ustedes aquí en Travisión Deportes Network, 13-10 cayó derrotado por Seattle. El día de hoy querían revancha el equipo de New England Patriots, querían conseguir su primera victoria y lo consiguieron. La victoria 20-3, una vapuleada de los Pats y al equipo de Pittsburgh Steelers y a Aaron Rodgers.
1: Tony, se esperaba mucho más de Aaron Rodgers, que ya dicen que esta sí va a ser su última temporada, es lo que están diciendo, sí, pero tuvo solamente 187 yardas por aire, una intercepción, 4 veces lo agarran atrás de la línea de golpeo, se veía y se nota ya muy, muy lento Aaron Rodgers, trataba de salir de la bolsa de protección, Tony, y no, imposible para él, sí, de inmediato le estaban cayendo los ladrones y lo estaban deteniendo.
0: Sí, efectivamente fue muy, muy efectiva ahí la defensiva del equipo de los Patriotas, y sí, la victoria se basa mucho en esa situación. También hay que resaltar a Trevion Henderson, que corrió para una anotación de 39 yardas en su debut de temporada. La semana pasada, en la semana número 1, no pudo ver acción. Ahora ya estuvo ahí en el ataque terrestre del equipo de los Patriotas y logra esa anotación de 39 yardas. Y además, Eli Ponder añadió una recuperación de balón suelto de 19 yardas para la anotación, y la defensa de New England Patriots asfixió, como lo estamos comentando, Ricardo Celis, correcto, a Aaron Rodgers para esta victoria 20-3 sobre los Pittsburgh Steelers. Y con esto, pues Mike Vrabel, el entrenador del equipo de los Patriots, evitó apenas el segundo inicio 0-2 de su carrera como entrenador, que hay que recordar que ya Mike Vrabel tiene 8 años entrenando a equipos en la NFL, ahora con New England Patriots, anteriormente con el equipo de Tennessee Titans.
1: No, exactamente, Tony, y la cuestión con la escuadra de los Steelers, que solamente pudieron anotar un gol de campo, este fue un gol, sí, de campo de Chris Boswell, pues de 56 yardas, todo lo demás fue por parte de la escuadra de los Patriotas de Nueva Inglaterra, que realmente se sirvieron con la cuchara, sí, grande, ¿sí? Así que vamos a ver, ahora el equipo de los Steelers están con una victoria, una derrota, y sabemos muy bien que hay muchísimos aficionados en México, en Latinoamérica, de los Steelers, Tony. Sí. Yo no sé si van a comenzar a perder fe en Aaron Rodgers o qué es lo que van a pedir, si van a pedir un cambio de quarterback, porque ya lo que se vio el día de hoy de Aaron Rodgers, simplemente no creo que vaya a aguantar, sí, toda la temporada.
0: Efectivamente, así que ahí la valiosísima victoria del equipo de New England sobre Cincinnati, sobre el equipo de los Steelers. Y Ricardo Salis, para cerrar también, vamos a platicar sobre los increíbles Raiders de Las Vegas que están teniendo.
1: Más te vale, Tony.
0: Están teniendo un muy buen inicio de temporada. El equipo de los Raiders ya se lo deben a su gente, ya se lo deben a sus aficionados, y ojalá que den para mucho más. El día de hoy el equipo de los Raiders visitó el SoFi Stadium y salieron, Ricardo Salis, con la victoria, salieron con la mano en alto, su segunda victoria de esta temporada.
1: Así es, terminaron con la victoria 26-14 en contra de los Chargers de Los Ángeles. De esta manera, el equipo de los Chargers está 0-2, sí, y los dos partidos en casa, Tony.
0: En casa, sí.
1: Los dos partidos en casa, sí. Mientras que los Raiders están 2-0, ya con 2 victorias, sí. Kirk Cousins tuvo un muy buen partido, tuvo con 3 anotaciones, una intercepción, 253 yardas. Hay que recordar, Tony, que Kirk Cousins está escuchando pasos en la azotea. Atrás de, sí, él tiene a Fernando Mendoza, al novato que acaba de contratar el equipo de los Raiders de Las Vegas, así que tiene que demostrar Kirk Cousins que todavía tiene y le queda mucho más quedar adentro del emparrillado de juego.
0: Y hasta el momento pues lo ha hecho, ya tiene al equipo de los Raiders 2 victorias, 0 derrotas. La semana pasada vencieron 27-13 al equipo de Miami, y ahora esta victoria de los Chargers, la victoria importante, interesante, valiosa, Ricardo Celis, porque hay que recordar que son rivales de división, la división oeste de la conferencia americana, así que siempre hay que ganarle a tus rivales divisionales para al final de la temporada, pues el tener mayores posibilidades de pasar a playoffs. Así que el equipo de Las Vegas Raiders en este momento está en el primer lugar de esta división oeste, conferencia americana, 2 victorias, 0 derrotas, claro, esperando el partido que viene a continuación, donde Kansas City Chiefs estará recibiendo a Indianapolis Colts, que Kansas City está con 1 victoria, 0 derrotas. Se estaría tomando el equipo de Kansas City el primer lugar, porque hay que recordar que el primer lineamiento de desempate es la diferencia de puntos. Ahorita Las Vegas Raiders ha logrado 53 puntos a favor, 27 en contra, tiene más 26, mientras que Kansas City Chiefs, con solamente un partido, tiene 31 puntos a favor, 10 en contra, más 21. Así que, Ricardo Celis, los comentarios aquí en el chat es de que te recomiendan que le tomes una foto. Le tomes una foto ahí a la tabla de la división oeste de la conferencia americana, porque tal vez solo por unas horas el día de hoy estará ahí en primer lugar los Raiders.
1: Eso sin lugar a duda, Tony, de seguro vamos a anotar más de 5 puntos el equipo de los Jefes de Kansas City, y van a dormir esta noche como líderes precisamente de la división. Lo importante es que los Raiders están haciendo estas 2 victorias básicamente sin el ataque terrestre, Tony. Sí. ¿Sí? El día de hoy solamente tuvieron 57 yardas con 4 jugadores que estuvieron corriendo la pelota, 57 yardas que no es nada. ¿Eh?
0: Sí, efectivamente. Y con eso estamos finalizando nuestro programa Pase Completo. Nos despedimos de Facebook Live, nos quedamos con la familia, la cadena Entrevisión Deportes Network, Pase Completo, 30 ciudades unidas de norte a sur y de frontera a frontera y de costa a oeste, de costa a costa, para vivir con ustedes todas las emociones del Sunday Night Football, Kansas City Chiefs contra Indianapolis Colts. Así que regresamos ya con la previa de este enfrentamiento.
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